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2: Me acuerdo de Solís que va a ser bueno. Extraño, ¿no? Bueno, está muy buena su canción, pero no. 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Mi primera canción que lancé cuando de chamaquillo comencé en la radio fue Súbete a mi moto, qué bárbaro. Estaban en su momento, estaban en su jugo estos chamacos. 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André, pues. Te traigo un tema. ¿Crees que nos vamos a?
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2: Noventas. La elegancia en la música con este chamaco.

0: Ay, ay, ay, deme 14 minutos. Ya pensando en trago, está muy temprano, vos, Omarcito, por Dios santo. No seas como cierto bulto que desde que fue la inauguración del fútbol, hasta ahorita no sabemos ni dónde está. Ya, ya, por Dios, ya no te puedo decir que sea una uva, ya no, ya antes ya está, ya. Curtido. Es un jocote curtido ahorita. Ay, te cuento quién es esa persona, por Dios santo. Desde el día que arrancó el mundial, se me hace que le pegó tanto que ganó México que hasta ahorita no deja de chupar. Ay, te digo, ¿quién es?
1: Paquito, ¿cómo estás? Muy buenos días.
0: ¿Qué, Marcito?
1: Ya, saludarte en la segunda hora.
0: Ahí estamos, ¿eh?
1: No pudimos saludarte al principio del programa, pero aquí estamos, como siempre. Oye, compláceme con una canción muy romántica de los 80s, porfa, del príncipe de la canción, José José, la canción Desesperado. Por favor, Paquito. Muchas gracias. Saludos.

0: Recuerden que los clásicos son en español. ¿Vale? Agarramos 80, 90, 2000. Esta canción de Desesperado es de 1982 exactamente. Es un clásico del Gran Príncipe. Ahora sí ya podemos meterle de todo, Marcito, ya te dije por qué, ¿vale? Sí, apegados a 80, 90, 2000. Inclusive ya voy a ver la forma que algunos temas ya pueda yo bajarlo a los 70s. Ya, ahorita ya se puede, papá, ya. Alabado sea el Señor, créeme. Uf, y recontra ufo, Marcillo.
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0: ¿Cuál querés vos, sargento?
3: Don Paquito, muy buenos días. Ya que estás con esas rolas, páseme usted una de Laura, no está, de Nek, porfa. Esa está buena.
0: Ah, sí, cómo no. Sí, yo no sé quién era Laura, pero nunca la encontraron. Nunca supimos dónde estuvo esa Laura, ¿eh?
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0: Saludos, mis sargentos. Aquí fue metiéndole duro a la hojalatería.
4: Laura no está, Laura se fue.

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2: 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No, hombre, Omarcito. Bueno, ¿sendríamos, Omarcito? Una mañana. Échanos pollito. Ahí mismo, como dicen. Ahí mismo nos echemos un pollito, ¿vale? ¿Te parece bien? ¿Sí o no? ¿Te dan permiso? ¿Sí o no? Anaí, ¿cómo estamos?
3: Un poco buenos días, mejor fuera.
2: Uy, ¿por qué dice Panaí vos tu WhatsApp sos pues, hombre? Sale, ya dijo Omar que sí, vamos. Ale pues. Tú nomás me dices rana y ya pego un brinco. Uy, ¿por qué dice Panaí sos pues galán?
3: Un poco buenos días, mejor fuera. El territorio nos pertenece.
2: Ah, claro.
3: El territorio nos pertenece, ¿verdad, don Paco? Pulsa Vallage.
2: Pulsa Vallage, el territorio nos pertenece. Está muy buena, ¿eh? Está buena. Se la voy a decir a don Juan Carlos. Ay, si no saben, Juan Carlos es el hermano o el hermanito de Jaime Moreno, aquel actor del cine mexicano. No, hombre, don Jaime Moreno se dio gusto de trabajar y besuquearse a aquellas chicas de como era Isela Vega, Sasha Montenegro, Angélica Chaín, Lin May. No, hombre. Si no han checado la entrevista que le hice a Jaime Moreno, ahí lo tengo todavía en YouTube. Ahí está la entrevista, don Jaime Moreno. Ale, 9:27, regresamos rapidito, ¿vale?
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1: Bueno, ya estamos en este momento. Te animaste, Panterita. Ándale, pues, dice. Es que le digo, pues, que, dice, soy nuevo aquí en el mundo de la radio, y la verdad es muy bonito en su estación. Muchísimas gracias, Panterita. Espero que me lo hayas dicho en tu audio, ¿eh? Sí, porque el rato, no, ya sabes que a mí no me gusta leerlo así, porque dice, lo estoy inventando. No, me gusta que ustedes de viva voz digan, ¿les parece bien? ¿Cómo estamos? ¿Estamos bien? ¿Estamos mal? Pues de todo se recibe, ¿verdad? En esta vida, vámonos.
2: Un poquito, unos niños. Una cancioncita ahí de Lamento Boliviano, porfa, de los Enanitos Verdes.
1: ¡Ah, Jesús María! Ahí está.

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1: Don Frankie Rivers, buenos días.
2: ¿Qué dice?
1: Una mi rolita.
2: ¿Cuál querés?
1: Chica de humo, de Manuel, gracias. Yo creo que sí entra en los 80s, 90s.
2: Ah, buenos claro días. Que sí, claro.
1: Excelente día y bendiciones.
2: Ándele, claro, mi taxibón, claro.

0: Gracias, Paquito. ¿Qué razón me das? Fue de mi amigo el Rodrigo, alias el Paper. Claro, ese papel ya no se reporta, ¿ya? ¿No será que ya con tanta agua ya se deshizo?
1: No, el papel ya está deshecho. Ese ya está deshecho con tanta lluvia. ¿Dónde andará el Rodrigo, de verdad? Qué buena pregunta me hiciste, de verdad. Ah, mi carnal también que desapareció fue el de la, el Caguamo, el de Sobol. A ver, ¿dónde andará también ese hombre?
2: Buenos días, saludos.
1: ¡Qué mi Alex!
2: Ya estaba queriendo escucharlo, pero decía que no estaba disponible la esa señal.
1: Ah, ya.
2: Bueno, Ratón Vaquero lo escucho, ya sabe, desde Illinois, Chicago.
1: ¡Saludito, mi Alex! ¡Saludos! Le vamos a mandar sus saludos aquí a mi Alex, ¿sabe? Desde Chicago, Illinois. Yo vine un día a Chicago, pero nomás va a ser de paseo. Nada más, 3 días y media vuelta. Ahí vos, Alex, cotizame cuánto me cuesta un vuelo. Sale de ahí, a ver si consigo casa donde me quede yo a dormir mis días, nada más. ¿Vale? Bueno, pues, 9.45. Esto dentro de la gran línea de los grandes clásicos.
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1: ¿Qué querés, Juan Carlos? ¿Qué querés?
5: Carnal, buen día, buen día. Estamos reportando y desayunando.
1: Ah, bueno.
5: A ver si pasas con la de Yuri y la maldita primavera.
1: Ah, estamos tiempo de lluvia, hermano.
5: Carnal, el Piper habló ayer con él. Periquito que estaba dando recompensa de una billetera. Dice,
1: loco.
5: Pero contigo no se ha reportado.
1: No se ha reportado todavía.
5: Vamos a hablar mañana tempranito.
1: Sale, carnalito, venga. Algo del señor también que entra dentro de los clásicos. Esto es Spanish Girl. El señor Julio Iglesias.

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1: Bueno, estamos ya con todos ustedes esta por la mañana. Dale, vamos a ver por acá. Fíjense que se... ¿Cuánto tiempo tiene que esta canción en 1980 fue uno de los temas que más se solicitaba en la radio en los ochentas? ¿Cuál podrían ustedes imaginarse que en 1980? A ver, aviento una trivia en este momento. ¿Qué canción crees que en el 80 fue el bombazo de verdad? Fue un bombazo. ¿Cuál canción crees tú, Ya casi cerrando este su espacio. Y venga por acá. A ver, ¿quién puede ser? No, creo que no le van a atinar. No. Mejor no pierdo el tiempo y nos vamos. Un exitazo de 1908.

0: Gabriel, muchas gracias. En el momento de los 80 no sabíamos qué cosa era el Noa Noa, pero lo bailábamos. Gracias, don Johnny Gaber, que en paz descanse. Dice, hola, quiero mandar un saludo a Wilber y a Lupe Gómez Méndez y a toda su familia de Nueva Esperanza, allá por Palenque, de parte del Wilber Jiménez, Córdoba, desde Comalcalco, Tabasco. Ay, ¿nos escuchas vos, Wilber, en Comalcalco, nos escuchas? Una vez conocí Comalcalco, sí, está padre por allá. Se inunda mucho en tiempo de lluvia. Ay, ay, ay, por Dios santo. Comalcalco, Tabasco, la tierra de la, bueno, de la piña. Es muy rica la piña también, ya es por esos rumbos, ¿eh? Dale pues, ya, listo. Es hora de mi desayuno, señoras y señores, ¿sale?
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0: 9:56.

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1: Ya son las 10 con 5 minutos.
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1: Ya son las 10 con 24 minutos.
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0: Ya son las 10 con 40 minutos.
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0: 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Son las 11 con 4 minutos.
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0: 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Son las 11 con 20 minutos.
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0: Son las 11 con 38 minutos.
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0: 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Son las 11:51.
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1: Son las 12 con 25 minutos.
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excelentísimas tardes tengan ustedes el día de hoy, martesito 16 de junio. Que si queda algo de aguinaldo, ya no queda nada, pero lo disfrutamos el fin de semana. Sí o no se disfrutó, plebe. 12:45, estamos dando iniciado ya este programa. Esto se llama Kaboom, la explosión musical. Obviamente estás en sintonía de la frecuencia del 101.5 Boom FM. Y obviamente te doy la grata bienvenida a ti que me estás escuchando. Yo soy tu amiga Jimena Méndez, esperando que hoy y siempre te la pases bien, excelente. Una tarde fresca, bonita, llena de lluvia, pero lluvia de amor, lluvia de bendiciones. Es lo que necesitamos cada uno de nosotros. ¿Desde dónde me estás viendo? ¿Desde dónde me estás escuchando, mejor dicho? Ah, bueno, que si quieren en vivo también armamos el en vivo. ¿Cuál es el problema? ¿Desde dónde me escuchas? ¿Estás en la oficina? ¿Estás en el trabajo? ¿Estás en el taller mecánico? ¡Jiménez! ¡Un beso! ¿Estás en el expendio de pollos? Acabo de pasar un expendio de pollos que tenía el volumen a todo volumen con la bocinita. Y obviamente Boom FM, en la mejor estación. ¿Acaso hay otra? Muchachada de mi corazón, bienvenido seas tú y tú, que están siempre en sintonía de esta gran frecuencia. Gracias por ser parte de esta gran y noble familia que es Boom FM. Te saluda tu amiga Jimena Méndez desde cualquier parte de la ciudad. Si estás en la casita, en la oficina, en el parque, si estás en la tienda de abarrotes, en el taxi, en el colectivo, en el urbano, si estás caminando, si estás en el centro, en cualquier parte de la ciudad, si estás lejos, un poquito lejos, o saliendo, si estás... Y bienvenidos también a mis amigos de Las Margaritas, Trinitaria, Simolcha, Caljocón, Independencia, bueno, las rancherías que están a nuestro alrededor. ¿Desde dónde me estás escuchando? Ya confírmamelo a través del WhatsApp, pero líneas abiertas al 963-311-1947. Estamos iniciando mi plebe preciosa. ¿Que dónde está el Isra? Sí vino el Isra, pero se está freseando en este momento. Quiere hacer su entrada espectacular en la siguiente hora, yo creo, ¿verdad? Pero aquí estamos tú y yo y vamos a ser felices. Lo único que tienes que hacer es mandarme tu WhatsApp al 963-311-1947, esperando ya los primeros mensajes para que me digas qué canción te voy a poner. 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

mi plebe preciosa, y andamos con todo. Y esperemos en un ratito más viene Don Israel Castañeda. Mientras tanto, Chiqui Babies, vámonos a una canción y regresamos. Y recuerde que si tú no te has sentido tan inútil en esta vida, es porque no has visto su banda Majestad, mi banda El Mexicano, con el Casimiro, hombre, que nada más paquetas, sin servir. Ahí está. ¿Qué cosas no sirven en esta vida? De eso vamos a platicar en un ratito más en un hashtag. Mientras tanto, vamos a escuchar esa canción y regresamos. No te despegues de la mejor sintonía. Recuerda, nosotros somos Boom FM. Yo soy Jimena Méndez. Sé bienvenido. Esta es tu casa. Esto es K-Boom, la explosión musical. ¿Quién piensa en ti, bebé? ¿Quién piensa en ti? Mi banda El Mexicano.

supuesto que se va sumando una de las reinas de la cumbia, la sexy señorita Mariana Seoane. Oye, Gan, así rapidito, hace rato puso pública su relación y dice que va en serio. ¿Será que esta vez se nos arma con la Mariana? Sí, dime el clavito. Híjole.

0: Es la una con un minuto.
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0: Es la una con 3 minutos.
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mi plebe preciosa que está siempre en sintonía. Ya vamos a empezar a leer un poquito de mensajes que tenemos por aquí. Oigan, siempre, siempre bien agradecida, de verdad, por todo el amor que nos dan a toda la familia de Boom FM y en especial a mí, porque sí se siente bien bonito que te hablen, que te digan cositas agradables y que te manden saludos, por supuesto. Vámonos ya con los mensajes, ¿va? ¿Qué dice? ¿Qué dice? Más o menos así. Dice, hola, buenas tardes, maestra preciosa. Chala. Chala, mi madre, dices. Chula, mi madre. Besos, corazón. Acá te escuchamos en Los Riegos, una canción de Muy Bobadilla. Corazón, porfa. Maestra, atentamente, Checo. Checo, ayer puse una de Muy Bobadilla, pero pues te la voy a poner ahorita. Vamos a ver qué tal está esta canción, ¿va? Muy Bobadilla va a estar en la tornamesa. Hola, buenas tardes. Aquí escuchándote, aquí en Río Grande. ¿Hay agua ahorita en Río Grande? Está seco. Saludos allá, Carmelita chula de mi corazón, te mando un beso de todo corazón, Carmelita, y pues bueno, qué bueno que andan siempre en sintonía. Alexito dice, buenas tardes, maestra Jimenita, aquí escuchándote a todo volumen, a espaldas de ustedes, boom, siempre firmes. ¿Dónde andas, amigo? ¿Dónde andas? ¿Andas aquí donde, este qué negocio es de abajo? ¿El negocio de aquí abajo qué es? No, no, no, el de aquí abajo, del edificio al lado. ¿Son de este Globos? ¿Ah? Que ya se fue la financiera, hermano. Míralo, es. No, ¿y sigue? Ah, Chihuahua. Entonces nos está escuchando en la financiera. Andan siempre firme, mis muchachos tan chulos. Dice, buenas tardes, maestra Jimena. Llegó la voz más hermosa de la radio. Uy, chique baby. Espero que esté muy bien. ¿Me puedes complacer? ¿Qué? ¿Acaso eres tú, corazón? ¿Me puedes complacer con la canción de Mi Pequeño Amor de Grupo Liberación? Angelito de mi vida y de mi corazón, ahorita te lo paso. Oigan, voy a hacer presencia de la voz sexy masculina de la radio con ustedes. El icónico, el insoportable.

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1: Hola, ¿qué tal? Muy buenas tardes. Bienvenidos sean todos y cada uno de ustedes a este su programa.
2: Sí, claro que sí.
0: Habla como locutor.
1: Familia, buenas tardes.
0: Habla como locutor.
1: ¿Cómo están? ¿Cómo?
0: Habla como locutor.
1: ¿Institucional?
0: A ver, institucional, échate una institucional, a ver. A ver, école, école, eso.
1: Viajar no solo es el destino, es la experiencia de llegar, vivir, disfrutar y cada momento como realmente lo mereces.
0: ¿Cuántas mujeres quieren hacer cola, muchachos? Ya tenemos la primera, ya salió la primera. ¿En cuánto se ve el muchacho? ¡Se rifa!
1: Ah, bueno. Oye, ¿tienes esa facilidad de estar queriéndome como, sí, como sacar el rifa?
0: Regalar, hermano, porque nomás no sales, pero no, no, ni en rifa, mano. Un favor te estoy haciendo, mano. Ah, okay, un
1: gracias.
0: Favor.
1: No, te agradezco mucho.
0: Es que, papacito, ya vamos para el cuarto piso.
1: Oye, hombre. Sí.
0: Ya sí, das sí. Pena ajena, papito. Yo,
1: ¿qué te puedo decir con eso?
0: Bueno.
1: Bienvenidos, pues, muchachos. Rífende. Gracias por estar con nosotros en la sintonía de 115 de Boom FM. Muchas, muchas gracias. Martesito, ya el segundo día de la semana. Y bueno, tenemos toda la actitud del día de hoy. Obviamente, Jimena también con todo el power.
0: Como
1: el
0: siempre, como siempre y como debe de ser. Fíjate que ayer estuvo bien bueno, que no dije ni un tema, pero como empecé con el decreto de que hoy lo vamos a pasar,
1: te escuché,
0: todos bien,
1: fíjate,
0: padre.
1: Estuve monitoreando.
0: Sí, no, ya vi que me escuchaste, no, hombre. Estabas con todo, mano.
1: Claro.
0: Fotos, la cámara, todo.
1: Por supuesto.
0: ¿Qué estás haciendo, Jimena?
1: Claro.
0: No, te estoy viendo por la cámara.
1: Porque si no soy yo, ¿quién entonces? ¿Quién te va
0: ya,
1: a estar cuidando?
0: Y hasta aquí me dicen, ya llegó el socio. Oye, amigo.
1: Mándeme.
0: Aquí nada más preguntando.
1: Ajá.
0: ¿Qué pasó con esas ojeras, mano?
1: ¿Ojeras?
0: Mírate.
1: ¿Ah, sí?
0: Sí.
1: Fíjate que no las he visto.
0: No manches, no tienes espejos en tu casa, man.
1: No, es que crees, casi no duermo, casi no puedo dormir.
0: ¿Y eso? El insomnio.
1: Las penas de la vida.
0: Ay, mi chulo.
1: Los golpes de la vida.
0: Tienes
1: también
0: que cambiar pañales, tienes que
1: no,
0: dar
1: chichi. No, ya afortunadamente ya
0: no. Pasó esa etapa.
1: Ya pasó esa etapa y ojalá no repetirla nunca más.
0: Cállate los ojos para al ritmo que vas, mano.
1: No, creo. No. No, pero es que la verdad sí, me ha estado costando un poquito dormir esos últimos días. Así que...
0: Ay, también tú. San Netflix lo sabe todo. ¿O no?
1: Parte de también, parte
0: qué
1: de.
0: Qué bárbaro. Oiga, vamos con los mensajitos. ¿Dónde me quedé? Angelito, creo que me quedé con Angelito, ¿verdad? Seguimos, excelente tarde, Jimenita, aquí siempre firme, te escuchamos en el trabajo. Saluditos para ti y para el joven Isra. Bueno, es que luego dices que no te trata
1: de
0: bien.
1: De los primeros mensajes que luego, porque dicen Don Isra.
0: Don Isra. Y la señorita Jimena.
1: Y la señorita.
0: Claro.
1: El joven, no, muchas gracias. Qué bonito se siente.
0: Qué agradable.
1: Me diste un poquito, unos años más.
0: Claro, directo a sus articulaciones y ligamentos.
1: Ándale, justamente, ahí mero.
0: Bendiciones, soy tu amiga Tere Hernández, te manda saluditos, amigo.
1: Muchas gracias, mi amiga Tere, gracias por tus saludos, igual un abrazo fuerte para ti.
0: Hola, Jimenita, porfa, pásame un saludo para el maestro José Alfredo Jiménez, que te escucha en las 7 esquinas. Sale, muchas gracias, maestrazo José Alfredo Jiménez.
1: ¿Cómo no?
0: Chulada.
1: Sí, claro.
0: Le mandamos un beso. Hola, maestra Jimenita, pásame una rola del fantasma Guárdame esta noche. Porfa, excelente día, excelente tarde, el querido sargento, que anda siempre firme también. Dice por acá, saludos, maestra Jimena, amo su voz, usted es increíble, ojalá y un día me acepte una salidita. No lo sé, Rick. Hay que estar ahí pendientes. Buenas tardes, Jimenita, por favor, pásame la nena de Pequeños Musical. Saludos desde la represa, soy Robert, boom, siempre firme. Saluditos para Rob, mi querido Isra.
1: Saludos, Robert, un abrazo, ahí por ahí de la represa, sobre la novena, me imagino yo, o sobre, creo, si no estoy mal, la onceava. Pues bueno, un abrazo para todos ustedes, a toda la banda de la represa, por ahí cerca también la Cruz Roja, por ahí Santa Cecilia, y bueno, todos los lugares que están cerca y aledaños a la represa.
0: Eso, a saber dónde está. Yo conozco la cueva. En la cueva.
1: Pues bueno, está cerca.
0: ¿Dónde está? La cueva, punto.
1: Ándale.
0: Saludos a la cueva, que siempre nos están
1: también
0: escuchando.
1: También por ahí Roberto, también Roberto de la cueva, que luego siempre nos escribe.
0: Está
1: en sintonía de Boom FM.
0: Hola, buenas tardes, hermosa maestra Jimena. Mil gracias por alegrarme mi tardecita. Saludos para ustedes desde Guadalupe, Victoria. Que dice, aquí siempre firmes, no me estén mandando esos mensajes. Saluditos para mi queridísimo amigo Israel Castañeda. Gracias por transmitir magia y una vibra positiva como siempre.
1: Lisbeth Domínguez, un abrazo fuerte también de aquí hasta allá. un abrazo fuerte, por supuesto. Gracias nuevamente por estar en la sintonía, fiel seguidora de Boom FM, porque el territorio nos pertenece.
0: Así es. Hola, buenas tardes, Jimé. ¿Me puedes pasar la canción del sillón de Alfredo Olivas, por favor? Te escuchamos a todo volumen en Efraín A. Gutiérrez. ¿Así se llama? Efraín A. Gutiérrez.
1: Efraín A. Gutiérrez, sí, claro.
0: Ok, pues bueno, vamos con la siguiente canción, mi querido Isra.
1: ¿Me parece perfecto?
0: Fíjate que estaba lloviendo. Estaba lloviendo.
1: En... Ah, estabas tú viendo.
0: Sí.
1: Ay, ya, la ropa.
0: La ropa.
1: Volteo a ver y no, estamos cálido el día.

0: risa.
1: Ustedes disculparán,
0: que
1: muchachos.
0: Que volteaste. Fue 180 grados en tu cabeza. ¿Dónde está la ropa? Ay, no, me dirían aquí la vitamina, me diría ya. ¿Pura bicherecita, no?
1: Sí,
0: pura
1: sí.
0: ¿Pura
1: bicherecita,
0: no?
1: Estuvo bueno, ¿no?
0: Sí. ¿A vos así también? ¡Y ya le pega! ¡Ya le pega!
1: Dijeron por ahí.
0: Miel.
1: Muchachos, una de la tarde con 20 minutos. Vámonos al tema musical porque ya, pues bueno, vamos a poner algo de musiquita porque yo sé que quieren escuchar.
0: Claro.
1: Así que, ¿con qué vamos a reproducir la tornamesa el día de hoy, Jimena?
0: Yo creo que vamos a poner en un ratito más todas sus canciones. Mientras tanto, vamos con un poquito de cumbia. Bueno, en este tiempo futbolero, ¿por qué no? Recordar aquellos éxitos del fútbol.
1: Sí, claro.
0: Las canciones del fútbol, ¿no? Ajá. ¿Cada cuánto las escuchamos? Es tiempo de honrar esas canciones.
1: Me parece perfecto.
0: Por eso te voy a poner esta canción que ya tiene su ratito. La canción oficial de la Copa Mundial Francia del 98, muchachos. A cargo, obviamente, de los latinos, como siempre debe de ser. Oye, fíjate que los latinos tienen mucho poder en cuestión musical.
1: Mucho poder, el ritmo y sí, ese
0: el sabor, sabor. Ajá, el sabor, justamente. El sazón. Híjole, y esta te la voy a poner de mi amigo Ricky Martin. La Copa de la Vida.
1: Regresamos, 1:21. 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
1: Es la 1:28.
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1: Es la 1:31.
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6: Regresamos, señoras y señores, 1:36 Ya estamos cerca de retirarnos, terminar pues obviamente, este programa el día de hoy, martesito.
0: Que ya.
6: Martes 16 de
0: que
6: junio.
0: Que ya.
6: ¿Cómo va la quincena, muchachos? ¿Ya acabó?
0: Ya acabó, mano. ¿Sí, ya acabó? Sí, sí, sí, ya acabó.
6: Qué mala suerte.
0: Es que pagaron desde el viernes.
6: Oye,
0: es
6: que, y bueno, y espero los que hayan cobrado el día viernes.
0: Ah, pero hoy
6: pagan. Que hayan guardado un poco porque el domingo, muchachos.
0: ¿Qué hubo el domingo?
6: El domingo es Día del Padre.
0: Este próximo domingo.
6: Es Día del Padre.
0: Sí.
6: Una festividad o una celebración que pocas veces realmente se le toma la importancia que debe. Y no porque yo sea padre, simplemente porque se le hace mucha mención, y no lo digo de mala onda, pero por ejemplo el Día de la Mujer, el 10 de mayo, todo este tipo de festividades que se le celebran a la dama, a una mujer.
0: Ajá.
6: Pero al hombre, ajá, muy pocas veces. ¿Por qué será?
0: ¿Por qué? No sé, amigo. Porque yo siento que el papá es el efecto que tiene el inútil de banda El Mexicano.
6: Ay. Cuando dijiste inútil pensé que ibas a decir un nombre, pero bueno, ¿qué?
0: Es que no me acordé de su nombre.
6: ¿Y te refieres a...?
0: Oye, ¿Casimiro? ¿Casimiro no?
6: Su hijo.
0: El hijo. Ah, Casimiro. O sea, si no te has sentido más inútil en esta vida como Casimiro Junior. Entonces...
6: Le espanté, Jimena. Justamente como la lluvia. Así mero, ¿eh?
0: Ay,
6: Vienes desatado el día de hoy.
7: Hoy vengo desatado. No, por favor, quítenme la consola. No, apáguenme el micrófono. Apáguenme el micrófono. Oye, y hablando de eso, y hablando de eso así rapidito, pues le vamos a echar de una vez, porque tengo que hablar de sobre esa parte. A ver.
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7: No quiere.

0: muchachos. Pues bueno, vamos al hashtag del día de hoy rapidísimo porque tenemos escasos 20 minutos porque tenemos entrevista en un ratito. Creo que ya vino, ¿verdad? ¿No? Ok, ya mero viene la entrevista. Entonces, vamos a ver de cosas. Vamos a hablar de cosas inútiles en esta vida. Inútiles. Cosas inútiles.
1: ¿Cuál sería una?
0: Ejemplo de Casimiro Jr. de Banda El Mexicano, ¿no? Que solo llegó a bailar a los escenarios, no toca ningún instrumento.
1: Haciendo una
0: Un paréntesis
1: a este tema que estás tocando del hijo de Casimiro. Y realmente hubo un trend en redes sociales.
0: Hay un trend,
1: y
0: por supuesto.
1: Y muchos hicieron el TikTok y todo esto estorbando, ¿no?
0: Estorbando.
1: En diferentes lugares y trabajos. Él vio todos estos videos también que fueron muy virales. Y también se unió al tren. Y también hizo sus videos. Obviamente a él le salía natural. Porque
0: claro,
1: salió la idea.
0: Casimiro Junior, te amamos.
1: Estuvo muy, muy padre. Y lo bueno es que lo tomó con humor.
0: Claro.
1: Bueno, esa parte está.
0: Pues
1: está
0: es que al final, pues mira, ya viene. Al final, pues subió más rating, sí, claro, del bando del mexicano. Entonces, sí. Vamos a hablar rapidísimo de cómo ser inútil en esta vida. Hablemos sobre los papás.
1: ¿Cuál sería una cosa inútil?
0: Para inútil. Algo que exista, pero que es inútil.
1: Sí. Okay.
0: No sé, esas sombrillitas que se ponen en la cabeza.
1: Okay.
0: Que tienen su.
1: Sí, porque estás hasta ridículo. Se ve.
0: Sí,
1: ridículo.
0: Lejos
1: de inútil, se ve
0: ridículo. ¿Y sabes qué es lo peor? Que yo lo tuve de chiquita. ¿Cuántos niños no lo tuvieron de chiquitos?
1: Sí, claro.
0: Entonces, sí, es algo muy inútil.
1: Bastante.
0: O sea, es tipo Casimiro Junior.
1: Ok.
0: ¿Qué otra cosa es tipo Casimiro Junior para ti?
1: Para mí.
0: El día del padre, que me dice. Nadie le hace caso.
1: Algo también, así digo, no tengo nada en contra de las personas que usan estas camisas que tienen unos gallos dibujados.
0: Ok.
1: O unos toros y luego así.
0: Sí. Así, sublimamos así de animales.
1: Muy, muy, muy extravagantes.
0: Ok.
1: Ridículo. Inútil.
0: Padre. Inútil. Ok, no me tienes que decir a través del WhatsApp para 963-311-1947. Algo inútil en esta vida existe, sí, pero que digas, ¿para qué? ¿Cómo para qué funciona?
1: Pues ahí está, pero
0: para qué. Ahí está, pero ¿para qué me sirve? ¿Cómo qué será? 963-311-1947.
1: 1:41 PM. Esperamos tu comunicación, la participación sobre todo también. Vamos a hacer relajo en estos últimos minutos que nos quedan. Y bueno.
0: Esto no lo voy a decir porque yo sí la quiero mucho.
1: Okay.
0: Dice, algo peor que Casimiro Junior, nuestra Preci. No.
1: ¿Tú sí la quieres?
0: Yo sí la quiero, por supuesto. Claro, una mujer en un poder, claro que
1: segunda
0: sí.
1: Segunda tacha, Jimena.
0: Me estás perdiendo.
1: Me estás perdiendo, de verdad. ¿Cómo es eso?
0: Por supuesto.
1: No voy a entrar en esos temas.
0: No hablemos de esos temas, pero.
1: ¿Cómo?
0: Cosas buenas, cosas malas, por supuesto. Por Dios, estamos en México, todos, cosas buenas,
1: sí,
0: cosas malas.
1: Sí, pero. Bueno. Cosa inútil, yo sí estoy de acuerdo.
0: Cosa inútil.
1: Sí.
0: ¿Será verdad? ¿Será mentira, muchachos? Tú me tienes que decir a través del WhatsApp, pero algo peor que Casimiro Junior, algo inútil que exista. No sé, me hago como el que no veo, no escucho.
1: Sí, justamente, y
0: no hablo.
1: Y me entretengo con mi teléfono.
0: Algo porque Casimirito Junior, muchachos. Mientras estamos en comunicación, vamos a una canción y regresamos para que no te despegues de la sintonía de Boom 101.5.
1: No te despegues también, ya tenemos plática con la agencia de Vejez Terán. Regresamos.
0: ¡Vámonos!
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0: Es la 1:46.
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10: Imagínate ahorita ir a una fiesta jucha.
11: Imagínate.
10: No lo imaginemos, lo vamos a hacer posible.
11: Oye, sí.
10: Oye, ¿qué fechas son más o menos esas de las fiestas de Algarabía, de Oaxaca?
11: El tema, por ejemplo, de la Guelaguetza.
10: De la Guelaguetza.
11: Pues, obviamente su fiesta más grande. Ajá. Primero que todo, buenas tardes.
10: Buenas tardes. Es que yo escuché la música y dije, quiero ser jucha algún día.
11: Oye, estaría padre.
10: Oigan, ¿no? 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
11: Hola.
10: Buenas tardes.
11: Buenas tardes, qué gusto estar por acá. Fíjate que la Guelaguetza está ya próxima, es del 20 al 27 de julio.
10: Ajá.
11: Para todas aquellas personas que gustan disfrutar de este ambiente, pues bueno, creo que es bastante bueno el tema de las tradiciones, de las culturas, conocer.
10: Ay, pues,
11: fíjate que la vez
10: hermoso,
11: pasada.
10: Hermoso.
11: Te contagia. Te
10: sí,
11: contagia.
10: Sí, sí, sí.
11: La vez pasada estaba en el Hotel Dreams, no, me fui al Hotel Secrets. Que es prácticamente lo mismo, los dos son línea Hyatt, pero digamos el Dreams es como más familiar y el Secrets es solo para adultos.
10: Ok, perfecto.
11: El chiste está en que yo estaba en el Secrets, llegaron, nos fuimos a un FAM, es como la convivencia con estos distintos hoteles en los que nosotros los podemos ir, conocer, ver detalles y todo, para poder explicarle a todo el público, a todos nuestros pasajeros, qué es lo que pueden encontrar en esta experiencia. Entonces resulta que a mí me tocó estar en el Secrets, ahí en Huatulco.
10: Okay.
11: Y el día que nos despidieron, como el Hotel Secrets fue el hotel sede,
10: ajá,
11: de digamos, el foro principal, por así decirlo, llegaron pues obviamente las otras personas que se habían hospedado en las otras sedes, que sí, en Hotel Dreams, en Hotel Coral
10: Barceló,
11: Miligenda, Barceló, claro. Nirú, bueno, todos los que participaron, ¿no? Y justamente llegaron con esta cuestión de algarabía, de fiesta.
10: Okay, de cultura.
11: Fueron tocando en vivo, fueron bailando, o sea, se hace una fiesta.
10: Uy,
11: y estuvo padrísimo.
10: ¡Qué padre!
11: Porque nosotros ahí afuera en el lobby, y de repente pues empezamos a escuchar todo el sonido, y nosotros, ¿qué onda? Porque justo sonaba así, entonces dices, ¿de qué me estoy perdiendo, no? Y pues ya conforme fueron llegando, le dimos vueltas, nos pusieron a bailar. Realmente son experiencias que tienes que vivir y que te hacen feliz. A final de cuentas no es algo que estés haciendo diario.
10: Y sabes qué, que está en México, o sea, no,
11: claro,
10: tienes que ir a otro país. En México hay, pero de verdad es incalculable el número de fiestas, de santos, de
11: tradiciones,
10: de cultura, de gastronomía que tenemos, y no conocemos ni la mitad.
11: Te
10: ni
11: lo juro, justo por eso es que muchas personas fuera de México, los extranjeros, vamos a decirlo, vienen a México a conocer estos destinos maravillosos, y creo que nosotros no le hemos dado como que el valor cultural para poder conocerlos. Oaxaca, sí está aquí.
10: Claro.
11: O sea, sí, pero realmente conoces Oaxaca. Y justamente
10: así
11: hace unos
10: es.
11: 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O sea, si te pones a pensar, oye, pues es que sí, he pospuesto esto, y dentro de eso están muchos viajes.
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11: 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Un viaje a Turquía, por ejemplo.
10: Ok.
11: 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Entonces, ¿por qué no decir, ¿por qué no dejo de decir en 4 años y digo en 2, lo vuelvo meta, ¿no? 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Y si no le pones fecha, pues siguen siendo imposibles.
10: No, y lo que dices está súper organizado, porque así esa meta te la vas pagando poco a poco hasta el momento de llegar a tu fecha.
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11: Y recuerda justo lo que hablábamos al principio: ¿cuántas cosas has pospuesto? Les voy a dejar la frase del día de hoy.
12: Ok, ok.
11: Motivadora y todo, sí.
12: Cálmate, César Lozano.
11: Dice, y mira que aquí la traigo, ¿eh?
12: Ok, ok.
11: Dice: life's too short to wait for happiness. La vida es demasiado corta para esperar por la felicidad.
12: ¡Wow! Así que, ¿seamos felices? ¿Cuándo?
11: Ahorita.
12: Ahorita. Ahora. De una.
11: Y ahorita, porque quién sabe si no sales a la calle, claro, te da un paro cardíaco y
12: te atropella, ya no disfrutaste. Ya, y valió cheto.
11: Bueno, pero no, no tan dramático. Pues. No, pues realmente no sabemos si estamos, ¿no? Entonces, claro, no esperes a la felicidad, hazla ahorita. Dice por ahí otro sabio consejo: si tienes solución, ¿para qué te preocupas?
12: Claro.
11: Y si no tienes solución, ¿para qué te preocupas? 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
12: Frase motivadora el día de hoy, mi querida Pau Preciosa.
11: Ya saben, sabe, el viernes les traigo otra.
12: El viernes será otro día el viernes. Entonces, gracias, feliz. Preciosa.
11: Muchísimas gracias a ustedes. Les dejo un besote. Cuídense mucho. Adiós.
12: Nos vemos, muchachos. Rapidísimo, ya en los últimos. Dice: buenas tardes, Jimenita. Una pregunta: ¿alguna promoción para Cancún? Ahí y está. Saludos para Lipao, pues ya lo tenemos en la mano. Cosas inservibles, una tal Claudia será. No, es que fue okay. Cosas inservibles como Casimiro Junior de Mi Banda El Mexicano.
11: Nombre.
12: Tú rápido. Muy cosas bien. Inservibles.
11: Híjole. Te digo el nombre.
12: A ver. ¡No! ¡Hijo, mano! Dice: cosas inservibles. El Instagram de la maestra Jimena. Ahí está, pero no lo tengo. Chiqui Baby, porque no quieres. Ahí está. Me escribes como, me encuentras como Jimena MDZ. MTZ.
11: Okay, no, ahí está. Pero ya. Rapidísimo.
12: Jimena MDZ MTZ.
11: Es más, si llegamos. ¿Cuántos seguidores tienes?
12: Ay, desconozco, ¿eh?
11: No sé. Bueno, pero si llegamos a juntar de aquí a las 3 de la tarde. Mínimo 15 seguidores.
12: 15 seguidores.
11: El viernes grabamos un TikTok para ustedes.
12: Uy. Con eso ya lo armamos, muchachos. Vamos a ver, ¿qué tenemos?
13: Profe Jimena, Xiomarita, buena tarde, Isra. Ahora sí se lo dejaron caer. ¿Estaba yo viento de llover o viento de ver? Saludos a los dos.
12: Oiga, señores y señores, me despido. Yo soy Jimena Méndez. Andamos siempre firmes en nombre de mi compañero Israel Castañeda, en nombre de mi querida amiga Pao. Dios me los bendiga. Mañana nos escuchamos en punto de las 12 de la tarde. Yo soy Jimena Méndez. Esto fue Kaboom. Arroz.
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15: Son las 2:04.
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0: ¿Cómo estamos? Buenas tardes, las 2 de la tarde con 21 minutos. Estamos en su programa Boom Sport en este martes 16 de junio, dándole la información más relevante del deporte. Y no estoy solo, me acompaña mi amigo Mario Cedillo en esta hora de la tarde. ¿Cómo estamos, compadrito?
1: Señoras y señores, muy buenas tardes, amigo Roy. Pues ya estamos aquí listos con las novedades, con estas nuevas noticias. Compadrito, fíjate que ha estado cambiando ahora los resultados que supuestamente teníamos.
0: Lo que esperábamos.
1: Esperando, ¿no? Que teníamos como pronosticado por ahí.
0: Sí,
1: entonces,
0: claro.
1: La verdad es que está bien difícil ahora ya decir, este es favorito, este no, este va a ser goliza. O sea, estamos viendo ahorita mismo el partido de Francia.
0: Así es.
1: Y van 0-0, compadre.
0: Este es un pronóstico que no esperábamos. No, el pronóstico estaba alzado para lo que es Francia.
1: Sí.
0: Que pues, prácticamente es una potencia.
1: Claro.
0: Grande. Francia, donde hay buenos jugadores.
1: Exactamente.
0: Está Mbappé, por ejemplo. Pero también está dando batalla la selección con la que está jugando.
1: Sí, la verdad es que es sorprende. Sorprende porque pronosticas que puede ser uno de los finalistas y ve con lo que está arrancando.
0: Así es. Tenemos ahí ahora sí que mucha información el día de hoy. Dime.
1: El fin de semana, mira, nos dejó emociones al por mayor.
0: Claro.
1: Brasil no pudo pasar del empate ante Marruecos, mientras que Escocia arrancó con el pie derecho al vencer a Haití. Y Alemania dio un auténtico golpe de autoridad al firmar la goleada más amplia del torneo hasta ahorita. Fue contundente, compadre, 7-1 sobre Curazao.
0: Imagínate cómo estuvo.
1: Países Bajos y Japón protagonizaron uno de los encuentros más vibrantes con un espectacular empate a 2 goles. Fue, yo creo, que el mejor partido que se ha visto hasta el momento. En la jornada de lunes, las sorpresas ya continuaron. España fue frenada por Cabo Verde. Imagínate, hermano. España no pudo con sus estrellas, con todo lo que se ha hablado de lo que es España, pues no pudo con Cabo Verde.
0: Así es.
1: Sin anotaciones.
0: Así es. Estaba yo viendo el encuentro del día domingo en la noche. 5 goles, güey.
1: Sí,
0: 5 goles. La verdad, 5-1. Pero hubo un error del portero. No sé si te percataste en una jugada, en un gol que metieron. Se recuesta el portero.
1: Sí.
0: Y le brinca el balón.
1: Le botó el balón.
0: Sí, ya sí, no, sí, eso sí, ya no debe, te lo paso acá con nosotros jugando.
1: Aquí en el estadio.
0: Sí, no, pero eso no debe pasar ya.
1: Sí,
0: prácticamente son jugadores profesionales.
1: Fue un error, fue totalmente un error, ¿no? Pero bueno, pues por ahí sucede de pronto.
0: También el partido que dejó mucho, que habló mucho, el de Alemania, pues, que estamos comentando ahorita.
1: Sí,
0: 7-1, imagínate.
1: A uno, sí. Entonces, mira, Uruguay también dejó escapar puntos frente a Arabia Saudita. Están quedando los partidos muy parejos. Y ahorita están todas las miradas puestas en los gigantes del fútbol. Francia, que acaba de iniciar su participación, pues está enfrentando a Senegal. Argentina, pues se prepara para su debut ante Argelia. Y hablando de México, pues el Tri comenzó con paso firme, pues derrotar 2 golecitos allá a Sudáfrica, colocándose como líder

0: del grupo A por los goles y alimentando la ilusión de toda esta nación.
1: Claro.
0: Pues así marcha hasta el momento la Copa del Mundo del 2026. Pues cada partido escribe una nueva historia y donde el sueño mundialista apenas está comenzando.
1: Así
0: pues
1: es.
0: Vamos a seguir informando aquí en Boom FM la emoción del deporte que se escucha acá.
1: Claro. Otro de los partidos que estuvo muy bueno en este fin de semana fue el de Países Bajos.
0: Ajá, sí.
1: Contra Japón. Estuvo muy, muy reñido los dos equipos. La verdad, jugaron muy bien. Metía gol Holanda, metía gol Japón, metía gol Holanda y metía gol quedaron en un encuentro de 2-2.
0: Sí.
1: Pero sí, la verdad, el partido estuvo muy interesante.
0: Muy interesante, la verdad, sí. Te voy a dar copadito los resultados. Okay. Desde el sábado 13 de junio.
1: Ok.
0: Qatar 1-1 contra Suiza.
1: Imagínate.
0: Brasil 1-1 contra Marruecos. Partidazo.
1: Partidazo, la verdad.
0: Partidazo, pero híjole, nos quedó a deber un poquito, creo que Brasil, ¿no? Ya no es el mismo Brasil de hace años, se comentaba.
1: Claro, por supuesto.
0: Antes que ya no da miedo esta selección de Brasil.
1: Así
0: pero
1: es.
0: Bueno, ahí está. Escocia 1-0 sobre Haití. Australia 2-0 contra Turquía. La sorpresa de la jornada fue el empate de Marruecos ante Brasil y la victoria de Escocia, que comenzó liderando su grupo. El domingo 14 tuvimos Alemania 7-1 contra Curazao.
1: Así es.
0: Que déjame decirte que empezó el partido, metió Alemania y empata Curazao, compadre, dándole la ilusión a toda su gente de Curazao. Cuando mete el gol, los jugadores de Curazao pasan la cámara al entrenador y estaba llorando por el gol que había hecho sus muchachos, ¿no? Estaba súper emocionadísimo.
1: Imagínate, su primer mundial del técnico también, sí. Y dirigiendo a la selección, pues lógico, es lógico que se emocione.
0: Claro, por supuesto. Países Bajos, el 2-2 contra Japón. Costa de Marfil, 1-0 contra Ecuador. Y Suecia, 5-1 contra Túnez. Ahí Alemania fue el que protagonizó la goleada más grande del torneo hasta ahora, con un contundente 7-1. Y Japón, pues que sorprendió al rescatar un empate ante Países Bajos todavía, ya casi al final, ¿no?
1: Sí, claro, por supuesto. Tenemos mensajes en esta hora de la tarde, son la terminación 25-40, dice: ¿Creen ustedes que si Costa de Marfil le hace buen partido a Alemania, sea el caballo negro del Mundial?
0: Híjole, fíjate que se ha comentado mucho eso. A como se está viendo Alemania,
1: ajá.
0: Yo creo que no le va a poder hacer como mucho partido, mucho ruido, como que no le va a mover mucho. Pero posiblemente por ahí, pues todos quieren salirle a ganar a Alemania, compadre.
1: Sí, claro, por supuesto. Vamos a activar números de comunicación para que manden su mensaje, hagan sus preguntas y vamos a ir contestando lo más relevante del deporte. Las 2 de la tarde con 28 minutos. Activamos números de comunicación al WhatsApp 963-311-1947. O llamadas al 963-636-7492. Tenemos mensaje también ahorita en la de la terminación 51-11, dice, y Portugal, dice.
0: Ay, no, está súper esperado el partido de Portugal, esperadísimo, pues para ver a Cristiano Ronaldo, ¿no?
1: Claro.
0: Lógicamente con sus compañeros, que son también muy buenos jugadores que están jugando en Europa. Pero muy esperado, ¿qué tal el rendimiento de Cristiano? ¿Cómo se comporta en el campo? ¿Habrá goles de Cristiano?
1: Yo creo que sí, la verdad. Mucha gente espera eso, ¿no?
0: Y aparte, ¿sabes qué? Que siempre los goles de Cristiano son como muy emotivos. O sea, aparte de que son espectaculares, son como muy emotivos. Entonces, vamos a ver el último baile de Cristiano Ronaldo.
1: De Cristiano Ronaldo,
0: a
1: ya.
0: ¿Qué tal?
1: A su jubilación, ya. Sí, estamos ya a punto de que se retire ya Cristiano Ronaldo igual. También tenemos ahí está checando una nota donde dice que hay una señora de Ecuador, me parece, no sé si lo viste, que va a todos los mundiales desde 1998.
0: Ah, mira, padrísimo. No tenía idea. Bueno, yo me imagino que es como el mexicano ¿no? El que aparece en los estadios con el sombrero, el grandote.
1: Ajá.
0: Pues que él también no se ha perdido ningún partido de la selección ya de varios mundiales, ¿no? No recuerdo cómo se llama, a ver si la gente nos puede ayudar. Con el dato, no me acuerdo cómo le dicen a este señor, pero siempre sale con muy característico, sí, porque sale con el sombrero charro, ¿no?
1: Caramelo, dice.
0: Ah, caramelo, exactamente, creo que sí. Sí, caramelo, ahí aparece bordado en el sombrero el nombre.
1: Sí, no, te digo, de esta persona, de que, pero porque ganó en un sorteo de Coca-Cola.
0: Ajá.
1: Y se ganó de por vida ir a todos los mundiales.
0: Ay, no inventes, qué padre.
1: De por vida.
0: Imagínate,
1: entonces, de por vida estar en los mundiales.
0: Pues el día de ayer fue la jornada de los empates. España no pudo vencer a Cabo Verde y Uruguay dejó escapar puntos importantes ante Arabia Saudita. España 0-0 Cabo Verde, Bélgica 1-1 contra Egipto, Arabia Saudita 1-1 contra Uruguay, Irán 2-2 con Nueva Zelanda.
1: España dejó mucho que hablar.
0: Sí.
1: La verdad, sí. Yo esperaba, no sé, un marcador abundante en el encuentro de España, pero no.
0: No pudo. Mira, te voy a decir una cosa. Los equipos orientales pues están distinguiendo ahora porque son muy rápidos, su juego es muy veloz, ¿me entiendes?
1: Ya nos están informando aquí que acaba de meter gol Francia.
0: Perfecto.
1: 1-0.
0: A ver, lo vamos a checar.
1: Gol de Kylian Mbappé.
0: De Mbappé, 1-0, sí. Perfectísimo. A ver, vamos a checarlo.
1: ¿Aquí lo estás checando en vivo? Yo creo que va atrasado.
0: A ver, voy a checarlo porque no me aparece mi rey.
1: Ahorita vamos a revisar aquí Rápido, vámonos.
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0: Confirmadísimo, confirmadísimo el 1-0 de Francia contra Senegal. Acaba de meter el gol en el minuto 66. Kylian Mbappé acaba de anotar el gol.
1: Y esperemos que sea el parteaguas ahorita de muchos más goles por parte de Francia, porque el quedar 1-0 o 2-0, pues también no es muy buen resultado para ellos.
0: No.
1: Que se llegue al objetivo de que es ganar, ¿no?
0: Así es, claro que sí. Ahora sí que el objetivo es que ganar, pues, y sumar más puntos.
1: Sí, exacto. Al final, pues, si llega a ganar alguien de su mismo grupo, pues ahí es donde empiezan las matemáticas ya con los goles para ver quién pasa, ¿no? Como uno y dos.
0: Así es. Ahorita, por ejemplo, la tabla del grupo D, Estados Unidos va punteando en primer lugar, Australia en segundo lugar, Turquía y Paraguay.
1: Okay.
0: Esa es la tabla que tenemos del grupo D hasta el momento. La del grupo F, Suecia, que se postula en primer lugar, Japón, Holanda y Túnez.
1: Perfecto.
0: Tenemos ahí porque el empate que hubo entre Japón y Holanda, pues tienen un punto y un punto. Entonces, pero sí, Suecia se corona con el primer lugar de la tabla. Hasta el momento, con la goliza que le metió también a Túnez, imagínate.
1: Claro.
0: En el grupo E, pues Alemania, como habíamos comentado, Costa de Marfil en segundo lugar, Ecuador y Curazao.
1: Perfecto.
0: Y ya los próximos partidos que se vienen. Por ejemplo, el día de hoy está los mencionamos, ¿verdad? Los partidos que van a estar.
1: ¿El día de hoy?
0: Sí.
1: A ver, ahorita te los digo.
0: El día de hoy estamos a la 1:00 p.m. que empezó el de Francia-Senegal. Tenemos
1: a las 4:00 p.m. Irak-Noruega.
0: Irak-Noruega. A las 7:00 p.m. Argentina-Argelia.
1: Sí.
0: Y a las 10:00 p.m.
1: Austria
0: contra
1: Jordania.
0: Jordania, así es. Son los encuentros que tendremos el día de hoy. Y que van a estar ahí, pasando los partidos. Ayer estuvimos viendo casi todos los partidos.
1: Sí, nos reventamos casi todos.
0: Todos para fíjate para darle información el día de hoy.
1: Fíjate que una de las cosas que te iba a comentar es que dentro del protocolo que hace la FIFA a la hora de comenzar los partidos,
0: ajá,
1: pues pone, ya ves que despliegan las banderas de ambos equipos, ¿no? Y las dejan en el suelo. Pues algo se suscitó, que la bandera de Arabia Saudita la tuvieron que cargar. Resulta que por cuestiones legales y religiosas, la bandera saudí no puede tocar el suelo.
0: ¿A poco? Ajá.
1: Entonces no la dejaron en el sobre el campo, sino más bien los dos, las dos banderas de ambos equipos las sostuvieron y así se llevó a cabo los homenajes.
0: Okay, no pudo estar en el piso, ¿no? No. Como las otras
1: como
0: banderas.
1: Las otras, sí.
0: Tenemos los encuentros, aquí dice, bueno, lo que son las cosas, Senegal dejó ir el primer gol antes de irse al descanso. Y un partido que va a estar muy bueno, dice, es el Inglaterra contra Croacia el día de mañana.
1: Sí, va a estar bastante bueno. Mira, fíjate que todos los partidos que se están viniendo ya son equipos grandes. Ahorita tenemos a Francia, ayer fue España.
0: Pero déjame decirte que los equipos, por ejemplo, con el que jugó por ejemplo, ayer Arabia.
1: Sí.
0: La verdad, le dio batalla también. Igual el que jugó contra Bélgica, Egipto.
1: Ajá.
0: Igual, sí. Hay unas figuras ahí en ese equipo. Y sí dio batalla, la verdad.
1: Sí, claro.
0: Sí, por imagínate, Cabo Verde, para quedar 0-0 contra España.
1: No, ahorita están fichando, amigo. Ya empiezan los fichajes.
0: Ya están los fichajes,
1: ¿verdad? Y el portero de Cabo Verde ya tiene llamado porque, pues, imagínate, España no le pudo hacer nada.
0: Imagínate.
1: Estuvieron encima. Y bueno, lo que te comentaba, por ejemplo, de los orientales, que son gente que están corriendo por todos lados, que son veloces, que es muy dinámico su juego. Metieron a Yamil Yamal ya al último. Los metieron al último. Estos chavos que deberían ser los que están corre, como para hacerle un poco de daño.
0: Ajá.
1: Los metieron al final. Y luego, siendo Yamil Yamal, hermano, o sea, yo pensé que iba a ser un titular indiscutible.
0: ¿Lo metieron al minuto 70?
1: Aproximadamente.
0: el día de ayer en el encuentro, para que hubiera entrado un segundo tiempo completo, ¿no?
1: Exacto, yo creo que sí hubiera ayudado, porque aparte cambió también el semblante del juego de España. O sea, entró Yamil Yamal y la gente se volvía loca cada vez que tocaba la pelota, cada vez que le llegaba a él, que hacía alguna jugada, toda la gente gritaba y se volvió loca cuando entró Yamil Yamal. Y cambió el semblante de juego. La verdad es que empezó España a llegar más, pero creo que ya era demasiado tarde.
0: Claro, por supuesto. Vámonos a un corte, regresamos, corte de identificación. Y regresamos a través de la frecuencia 101.5 en su programa Boom Sport.
2: 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Son las 2:38.
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2: Son las 2:38.
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0: Y estamos de regreso aquí en su programa Boom Sport, las 2 de la tarde con 46 minutos. Estamos viendo aquí los detalles del partido de entre Francia.
1: Sí.
0: Ahorita acaba de salir uno de los jugadores buenos.
1: Acaba de salir Dembélé, compadre. No sé cuál es la planeación, pero estamos viendo que acaba de salir Dembélé. Fíjate que hasta el primer tiempo estaba Senegal, bueno, estaba Francia, que inició el partido contra Senegal, con Kylian Mbappé, con Michael Olise, Ousmane Dembélé y Désiré. Registraron, compadre, 0 remates al arco en todo el primer tiempo. Okay. Sí, o sea, el líder del goleo de la Champions League, el actual ganador del Balón de Oro, el máximo asistidor del mundo y el actual ganador del premio Golden Boy, 0 ocasiones importantes en sus primeros 45 minutos.
0: Imagínate.
1: Por eso te digo que está muy revolucionado estos partidos, porque pues está cañón. Bueno, ya ahorita, pues, ahí Mbappé, pues ya es el nuevo, con este gol, pues es el nuevo máximo goleador histórico en la selección de Francia. Es un nuevo récord histórico para Kylian Mbappé. Después de su gol ante Senegal en la Copa, pues logró empatar a Oliver como jugador con más 57 en toda la historia de la selección de Francia. Con apenas 27 años de edad, este futbolista del Real Madrid ya se convirtió en el máximo goleador histórico de su combinado nacional, compadre.
0: Así es, tenemos mensaje, dice aquí la Sandy. Hola, Sandy. Olis, buenas tardes, ¿cómo están, mis chulos? Saluditos, mi Sandy. Acá es donde nos damos cuenta que ahora sí está muy cambiado todo y no debería de haber algún favorito. Este será el mundial de sorpresas.
1: Sí, fíjate que sí. Lo comentábamos hace ratito que pues ya no podemos decir que hay equipo chico, porque nos está demostrando los equipos supuestamente que teníamos pronosticado que iban a perder por goliza, sí. Pues ahorita están respondiendo, no se están dejando. Y mira lo que está pasando. Sí. Mira lo que está pasando ahorita con Francia,
0: Así es, y es para que este partido ya fuera unos 2-3.
1: Sí, claro.
0: Mínimo,
1: claro. Lo mismo pensábamos de España, ¿no? Pero
0: y nos dio la sorpresa.
1: El único que creo que sí, el equipo de los grandes de los que comentamos, creo que fue Alemania. Porque Alemania, pues así sí es. Dio un resultado esperado, sí. ¿No?
0: Claro que sí, la verdad. Dice, su figura de España, que Lamine Yamal, solamente jugó los últimos 20 minutos, siendo que debieron de ponerlo desde el primer tiempo.
1: Sí, lo que te decía, cada vez que le llegaba la pelota a este chavo, la gente le aplaudía, le gritaba, y creo que sí, fue muy dominante España en los minutos que le dieron a Lamine Yamal.
0: Así es, aquí también dice, ojalá para los siguientes partidos den lo mejor y nos animen a que sea un gran mundial. Saluditos.
1: Pues la sorpresa es ahorita los equipos que te decía están dando todo lo que tienen, lo que traen, y ya no podemos decir ahora mismo que hay equipos chicos. Ya creo que por ahí ya no se va a manejar eso.
0: Claro, me están informando que ya metieron otro gol.
1: A ver, lo checamos.
0: Creo que ya van 2-0.
1: Vamos a verlo. Sí, es efectivamente 2-0. 2 de Francia, Senegal 0 en el minuto. Hasta ahorita está en el minuto 83 del partido. Y va 2-0 Francia. Ojalá y se pueda ver otro golecito por ahí.
0: Así es. De hecho, hay mucha controversia. Igual sigue saliendo los comentarios de tantos minutos de reposición. Si te das cuenta, en todos los partidos. Pues ya nos explicó ese día el profe Jaime. Ajá. Que pues por la hidratación, sí, claro. Y por las faltas, el tiempo que se va dando. Entonces, pero sí, de 7, 6, 5, no baja.
1: Sí, exacto.
0: No bajan los minutos que se están dando a cada partido. También tenemos información ahí de la presencia mexicana en el partido de Katia.
1: Ajá, sí.
0: Que tuvo ahí igual.
1: Fíjate que surgió una polémica con este árbitro que la querían suspender.
0: Así es.
1: Dice, la polémica surgió tras el juego de Países Bajos contra Japón, luego de que Nakamura habría jugado sin espinilleras. Pues algo prohibido en el reglamento, por supuesto. Y los medios internacionales aseguran que la árbitra mexicana pudo haber pasado por alto esta revisión. O sea, pues la FIFA no ha confirmado nada, se mantiene como rumor nada más. Pero sí, imagínate, el jugador sin espinilleras, que ahora te voy a decir una cosa, ya las espinilleras son bien chiquitas, son bien pequeñitas.
0: Así es.
1: O sea, yo no sé qué fin tiene que la hagan tan pequeña si a la final pues se supone que te va a proteger, ¿no?
0: Pues sí,
1: un golpe, se supone que... Los tachones son de aluminio en la mayoría de los jugadores.
0: Así es.
1: Entonces, una patada, no, pues sí te llega a lesionar.
0: Tenemos aquí información que nos llegó, dice, ya se definió quién será el árbitro central para el encuentro ante México-Corea.
1: Ajá.
0: Gustavo Tejera es uruguayo, será el encargado central para el partido entre México y Corea.
1: Ok.
0: El uruguayo tendrá su debut mundialista en el Estadio de Guadalajara y será el segundo árbitro sudamericano que pite a la selección mexicana en esta Copa del Mundo. ¿Cómo lo ves?
1: No, pues sí, ya está. Ya estamos listos, preparados para este siguiente encuentro.
0: Así es, el día jueves.
1: Y que define.
0: Claro.
1: Define el grupo, compadre, porque a la final quien gane, pues es clasificación, ¿no?
0: Así es, por supuesto. No sé si te comenté, pero salió una nota igual de un jugador, no sé si es colombiano o de Ecuador. Creo que es colombiano, me parece. Uh-huh. Pero en el Mundial, si te das cuenta, todos los jugadores usan la marca, pues.
1: Sí.
0: Ya sea Nike o Adidas. Pero estos dos jugadores son los únicos que están usando una marca mexicana.
1: Como
0: la que es Pirma.
1: Me hiciste el comentario el día de ayer.
0: Así es.
1: Que unos jugadores están con esta marca, ¿no?
0: Así es. Todos.
1: Que es bien raro, aparte.
0: Todos usan la marca Adidas y Nike. Uh-huh. Pero lo que es este jugador y el tal Arangel,
1: ajá,
0: están usando la marca Pirma.
1: Ah, ok.
0: Son los únicos dos, no hay más.
1: Pues sí está. Qué padre, ¿no? O sea, qué padre que puedan...
0: No, y que otra persona de otro país está usando la marca también. Y es mexicana.
1: Sí, no. Está... La verdad, padrísimo.
0: Sí, no, la verdad. Y también los del Congo, la República del Congo. ¿Lo viste el llegado cuando... con los trajes de gala, lo viste, la nota?
1: Ah, sí, sí, cómo no. Que llegaron a la sede, ¿no?
0: Sí, sí, sí, a su concentración. Y ahora sí que todos con su traje, pero con... de leopardo, ¿ah?
1: ¿Eh? Ajá, sí, sí, entonces, sí, padrísimo.
0: Sí, se ve, ¿no?, el traje.
1: Muy, muy, muy padre. No, y aparte lo que está surgiendo también en los equipos que vienen a México, que la mayoría entra como bailando, cantando, o sea, es una fiesta en realidad, está padrísimo.
0: Claro, sí, por
1: padrísimo.
0: Supuesto.
1: Lo veíamos en el primer encuentro del Mundial, que fue el de México contra Sudáfrica, los sudafricanos bailando a la hora de entrar al campo para salir a calentar un poquito, por ahí nos dieron una demostración de su danza, ¿no?
0: Así es. La terminación 61-41 es colombiano, se llama Will Erdita, jugador del campeón de México Cruz Azul.
1: Un saludo para todos los nuestros amigos del Cruz Azul.
0: Tenemos muchos amigos, la verdad.
1: Sí, yo también tengo varios amigos de Hueso Colorado del Cruz Azul que lloran sangre cada vez que gana el Cruz Azul por ahí.
0: No, imagínate, ahorita que ganaron.
1: No, por eso te digo.
0: Imagínate cómo está. No,
1: el centro, cómo se puso, ¿no? Bueno, pues te platico, mi estimado Roy, unos récords que se podrían romper ahora en el Mundial.
0: Exacto.
1: Los 16 goles de Klaus también podría verse ya rebasados, ¿no? Messi llega con 13, Mbappé con 12. Entonces, por ahí creo que Mbappé estaba leyendo hace ratito algunos comentarios. ¿Y cuántos golecitos le haces a Mbappé en este Mundial?
0: Unos... pues así como vamos. Unos...
1: La vez pasada hizo 8.
0: Podría estar en ese rango ahí, de entre, ¿no?, 8 y 10.
1: Sí,
0: y 5, posiblemente.
1: 5 nada más dice Argentina, por ahí. Mira, las 17 victorias de Klaus también.
0: Me parece que anotaron otro gol.
1: Ahorita lo checamos, ¿cómo no? Ahorita vemos por acá.
0: Bradley.
1: Ok. sí, creo. Bueno, de todos modos te sigo comentando, sí, y ahorita lo checamos, ¿no?
0: Estamos en eso.
1: Si Cristiano Ronaldo anota, será el único en marcar en 6 mundiales distintos, compadre. En todos ha marcado, ¿eh? Y en este creo que también se le va a dar. Las 10 asistencia de Pelé, Messi ya llega con 8, entonces pues por ahí se puede romper ese récord también. Pepe es el anotador más longevo con 39 años. Pues si Cristiano Ronaldo llega con 40, con 40-41, Luka Modric con 40 años, entonces si ellos llegan a anotar, serían los jugadores más longevos de edad, ¿no?
0: O sí, sea, claro.
1: Habría que estar pendientes de ellos. Las 10 porterías en cero de Shilton y de Barthez. Courtois llega con 7, entonces a ver si se puede también romper ese
0: récord.
1: Ese récord, compadrito. A ver qué tal.
0: Imagínate ahorita en el partido, vamos 2-0, todavía Francia, de Senegal.
1: Ajá.
0: Se agregaron 8 minutos.
1: Ahí está Gary Bale en la tribuna.
0: 8 minutos.
1: ¿8 minutos?
0: Es 8 minutos transcurriendo ahorita, 92, el minuto 92.
1: Perfecto.
0: Por terminar este partido.
1: Por terminar el partido.
0: Y pues esperar el de las 4 de la tarde, que va a estar muy bueno también.
1: Te decía que se le esperaba. Pues tal vez un 3-0, 4-0 a Francia. El objetivo se cumple, pero como te digo, las selecciones se están viendo muy bien. Porque aparte, pues tienen muchos jugadores jugando en equipos europeos.
0: Entonces, claro, sí, por supuesto.
1: Entonces por ahí sus selecciones pues se ven favorecidas también, ¿no?
0: Ya también los que hay fichajes y todo eso para los jugadores de la selección mexicana, déjame decirte.
1: Sí. Aquí es el escenario donde se dan a notar para que otros equipos, para que equipos europeos o de otros países,
0: así es,
1: puedan emigrar, ¿no?
0: Así es, por ejemplo, ahorita Julián Quiñones, que está en Arabia.
1: Ajá.
0: Sí, está en Arabia,
1: sí,
0: ¿verdad?
1: Sí, sí.
0: Ahí anda jugando ahorita. Pues posiblemente fichajes nuevos.
1: Sí, sí, se hablaba del Chelsea, creo, ¿no?
0: Posible.
1: Posiblemente, o sí, sea, ya hay rumores por ahí de que lo quiere el Chelsea a Quiñones. Ojalá se pudiera dar, porque daría un salto, pues para yo pienso, para cerrar su carrera futbolística estuviera genial.
0: Así es, sí, no, hombre. Y también otra polémica que se ha estado dando, compadre, de los jugadores de Estados Unidos.
1: Ajá.
0: Que no han podido debutar ahorita en el Mundial.
1: Sí.
0: Y que ya están como que reconsiderando a ver si no se quieren nacionalizar mexicanos.
1: Sí, por ahí leí la nota y también me dio mucha risa, porque pues, o sea, podría tener cabida dentro de la selección, lógicamente podría tener una oportunidad, pero tú sabes cómo somos los mexicanos, o sea, ya te dijeron que no y tú vas a decirle, ah, sí, ven a la selección. Claro. Claro que no, o sea, no creo que vayan a ser llamados, ¿no?
0: Sí, por supuesto. Déjame decirte que si hubieras estado Sendejas.
1: Ah, padrísimo. Nos hubiera apoyado mucho. Pero no. Cae gol de Senegal.
0: Gol de Senegal.
1: Cayó el gol de Senegal.
0: Entonces no se va a ir tan.
1: Exacto. Es lo que te decía. Mira estos equipos, qué sorpresas están dando. Los posibles fichajes que puedan haber, ¿no?
0: Sí.
1: 2-1 Francia contra Senegal. No, está molesto, pero en serio el entrenador.
0: Sí, imagínate.
1: Pero imagínate, o sea, te haces un panorama de que puede llegar Francia a la final con muchos goles y ve lo que está pasando, 2-1. Yo creo que ya no.
0: Yo creo que ya no vamos a ver más goles.
1: Yo creo que ya no.
0: Este partido ya se está terminando. Estamos creo que a un minuto, 2 minutos de terminar.
1: Dos minutitos para terminar.
0: Sí. Pues vámonos a un corte y regresamos.
1: Mira, 3-1, acaba de meter Mbappé.
0: Otro gol de Mbappé.
1: Gol de Mbappé, 3-1.
0: Correcto, y ahí está. ¿Con eso vamos a cerrar?
1: 3-1 Mbappé,
0: Este
1: sí,
0: encuentro
1: claro.
0: se va a cerrar con un 3-1, la verdad. Vámonos a un corte y regresamos a través de la frecuencia 101.5 Boom FM. 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
2: 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Son las 3 con un minuto.
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2: Son las 3 con 3 minutos.
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0: Y estamos de regreso a las 3 de la tarde con 12 minutos en su programa Boom Sport. Ya ahorita acaba de terminar el encuentro entre Francia, Senegal, con un marcador de 3-1, dos goles de Mbappé.
1: Golazo el último, un golazo de
0: iba a ser otro gol de Senegal.
1: Un autogol, fíjate que por ahí se dio la posibilidad de que llegara su última jugada de Senegal.
0: Así es.
1: Y por ahí iba a ser autogol de Francia, pero no entró la pelota. Ya lo checaron, no entró la pelota y finalizó el partido.
0: Así es. Ahora sí que muy cerca de quedar un partido de al 3-2.
1: Ajá.
0: Y la verdad,
1: una diferencia de goles.
0: Así es. ¿Tú crees que se vaya a cumplir ese reto?
1: Híjole, yo creo que sí. Todavía queda mucho.
0: ¿Todavía tienen dos partidos más?
1: Todavía.
0: ¿De la primera fase?
1: Ajá, exactamente.
0: Entonces, esperamos más de los equipos. La verdad, como dicen los mensajes que nos han llegado, pues es un mundial de sorpresas.
1: Sí, claro. Sí. Y sabíamos que íbamos a contar con eso. Goles muy, muy, muy espectaculares.
0: Así es.
1: Rompiéndose récord, como te lo mencionaba hace rato. Y las sorpresas que están haciendo, que están ahora los equipos, que como te decía, jugadores en Europa, en muchos clubes muy buenos.
0: Así es.
1: Y es lo que ha hecho que sus selecciones estén muy fuertes ahora, ¿no?
0: Sí, por supuesto, claro. Ahora sí que vamos a esperar las sorpresas que vienen. Igual ver que la selección mexicana, pues en su segundo partido, pues se corone, pues, con ganar.
1: Sí, sí, sí.
0: ¿Tenemos información?
1: ¿No? Fíjate, la jornada 2 del Mundial, pues ya está llegando, y esta semana, pues ya se viene el partido esperado de México contra Corea del Sur. Y este es vital porque, pues, ambos conjuntos ya con su primer partido ya ganaron. Entonces, quien gane prácticamente amarra su lugar a los 16avos para poder seguir avanzando. Y se le preguntó a la inteligencia artificial qué resultado, como qué resultado predice, ¿no?
0: Ajá.
1: Por ejemplo, ellos dicen que el estilo de juego de ambos conjuntos será la clave para el desarrollo. Corea del Sur es muy vertical, más técnico y rápido.
0: Ajá.
1: Mientras que México juega en colectivo, circulando el balón y buscando sus hombres hábiles mano a mano. Ahí el tricolor tendría un ligero porcentaje más arriba de su rival. Fíjate los resultados que aventó. En una simulación del encuentro dice que México tiene un 39% de probabilidad de triunfo por 33% de Corea del Sur y 28% de empate. El resultado por eso complejo y la mínima de 2-1.
0: Ok, sí, la verdad, hay buen pronóstico, ¿no?
1: Hay buen pronóstico, sí.
0: Así es. Pues tenemos información aquí de nuestros patrocinadores en esta hora de la tarde. 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

0: 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Saluditos en esta hora de la tarde. Tenemos más información, compadrito, relevante.
1: Fíjate que Kylian Mbappé porta un parche especial en su camiseta durante este Mundial. Es un reconocimiento de haber terminado como bota de oro en Qatar el 2022.
0: Así es.
1: Marcó 8 goles en aquella edición. Y el francés no solo llegó a Estados Unidos, México y Canadá como una de las grandes figuras del torneo, con el honor de ser el máximo goleador de la justa anterior, y por si fuera poco, con su doblete ante Senegal, se convierte en el máximo anotador de Francia en mundiales, rebasando ahorita a Lionel Messi.
0: Ya rebasó a Lionel.
1: 14 goles Mbappé, 13 goles Lionel Messi, y es una locura lo de Mbappé ahorita, es una locura.
0: Sí, la verdad, pues está rompiendo récords con tan poca edad también que tiene ahorita, pues ahora sí que...
1: Sí, y está amenazando el récord de Klose, que son 16. Yo creo que esta edición mundialista se va a ver ese récord,
0: Sí, la verdad. La verdad que sí, la verdad están muy, muy bien preparados ahorita los jugadores, la verdad. Nada que decir. La verdad, muy, muy, muy, muy. Y pues, igual, ahora sí que... A esperar los encuentros que vienen, la verdad. Porque están muy buenos estos partidos. La verdad, muy, muy, muy buenos.
1: Vamos a tener los ojos sobre la selección de Argentina hoy.
0: Así es.
1: A ver qué tal también la respuesta de Lionel Messi en su último mundial, ¿no?
0: Sí, claro, por supuesto. Vamos a ver qué papel hace Messi en su encuentro al rato.
1: Sí. Fíjate, la afición... Yo creo que no se ha dado cuenta de algo. Muchos, claro que sí. La Copa del Mundo será la más triste de todas. No será solo otro mundial, será el cierre de una era disputada en Estados Unidos, Canadá y México. Esta vez no veremos países, veremos el final de estilos de fútbol. El fútbol perderá primero a sus artistas. Jugadores que hacían el juego algo distinto, como Neymar, la última chispa del fútbol libre, y Thiago Silva. El último muro de una generación, después seguirá la inteligencia del medio campo. El cerebro del juego moderno desaparece con Luka Modric, el que controlaba el tiempo del partido, la mente que veía pases imposibles. También se parará la historia de los goleadores. Lewandowski, el gol convertido jugador. Harry Kane, la máquina de récords de Inglaterra. Y quedarán los guardianes del último ciclo. Ochoa, símbolo de resistencia en los mundiales. James Rodríguez, el recuerdo de un momento que paró el mundo. Pero todo esto solo prepara el final real. No son solo nombres, son dos eras completas. Lionel Messi y Cristiano Ronaldo, dos formas opuestas de entender el fútbol. Su último mundial, y cuando ellos se vayan, no solo se irá un torneo, se irá un fútbol que conocimos, e iniciarán pues nuevos recuerdos. Así como lo comentamos, nuevos récords.
0: Sí, y ahorita esta cama de jugadores pues vienen rompiendo. La vienen rompiendo, la verdad. Con todo lo que hacen, la verdad.
1: Padrísimo, lo que estamos viendo. Y cada vez más jóvenes, ¿no?
0: Sí,
1: cada vez,
0: claro,
1: más jóvenes los jugadores, cada vez más competitivas las selecciones. Entonces va a estar padrísimo esta edición, la verdad. Porque se despide, como bien te decía, como una generación de futbolistas que nos dieron muchos goles, claro, muchos récords. Y ahora pues a esperar que nos depara este mundial, a ver qué tal.
0: Así es, el encuentro que será a las 4 de la tarde es el de Irak contra Noruega. Las cámaras van a estar enfocadas ahorita en Haaland.
1: Sí, sí, sí.
0: Se enfocan en Haaland ahorita. Vamos a ver qué papel hace este muchacho que la anda rompiendo con todo también.
1: Sí, no, y no sé si te diste cuenta del jugador de Marruecos que la anda rompiendo por todos lados.
0: ¿Quién será?
1: Se llama, a ver, a Job, bueno, no sé más bien cómo pronunciarlo, mi rey, pero Boadi, mira, estuvo presente en el Mundial 2018 como aficionado. Tiene un título de bachillerato científico con mención honorífica.
0: Imagínate.
1: Aunque nació en Francia, decidió representar a la selección de Marruecos. Y la decisión fue porque sus padres son marroquíes. Su máximo ídolo es Luka Modric. Debutó en la Copa del Mundo 2026 ante Brasil con apenas 18 años. Se comió el medio campo de Brasil y sigue estudiando en la Universidad de Matemáticas. Imagínate, no, esta joya.
0: Futbolista y todavía.
1: Esta joya.
0: Inteligentísimo.
1: De él vamos a saber muchísimo más adelante, vas a ver.
0: Sí, claro, por supuesto. Ya te digo, ahorita los ojos están en todos los jugadores. Ahorita andan todos los equipos de todo el mundo. Andan.
1: Este chavo
0: se están cazando.
1: Este chavo seguramente lo va a llevar a un equipo grande.
0: Sí, se lo va a llevar.
1: Con lo que ya demostró contra Brasil, ahora los partidos que vienen, híjole, va a sonar este nombre por todos lados y mucha gente lo quiere ya.
0: Así es. También quería comentarte la noticia de que ahí salió una nota. Ajá. También del fútbol, tras la derrota de Túnez contra
1: Australia. Sí, debut y despedida. Lo corrieron después de un partido. La selección de Túnez anunció el despido del director técnico Sabri Lamouchi después de la goleada que sufrieron contra Suecia.
0: 5-1. Pues, imagínate, 5-1, tu primer partido en el Mundial.
1: En su primer partido. Duró solo 5 juegos al frente de las Águilas del Cartago, sumando 3 derrotas, un empate y una victoria.
0: Imagínate.
1: Con solo 2 goles a favor y 11 en contra. Entonces ahí ya, y creo que ya pusieron un interino, pero, o sea, son las curiosidades que pasan ahí, mi estimado Roy, dentro de lo que se ve de este Mundial, ¿no?
0: Sí.
1: Cañoncísimo.
0: También ya, ¿cómo viste la actuación del árbitro mexicano?
1: Fíjate que, como lo comentábamos con el profe Jaime, súper preparado, con un carácter imponiendo, ¿no?
0: Sí, claro.
1: Entonces, las decisiones arbitrales que tuvo fueron muy buenas. O sea, nada que reprocharle. Y como decía el profe Jaime, es uno de los candidatos para pitar la final.
0: Claro, imagínate.
1: Si en dado caso, como decía él, México no llega a la final, llega a la final, ¿no? O sea, que lo veo ahí medio complicadito, pero...
0: Sí, pero...
1: Pero bueno, es un buen dato que también lo tenemos que saber, que si la selección mexicana llega a la final, pues él no podría pitar ese partido, ¿no?
0: Así es. Aquí tengo una nota que me acaba de llegar, que sí. Guignac visitó al DT de Túnez tras ser despedido.
1: Ok.
0: Dice... Desde Francia reportan que tras ser despedido de la selección de Túnez, Guignac visitó a Sabri Lamouchi.
1: Ajá.
0: Por ser un viejo amigo.
1: Ah, mira.
0: Ahora sí que.
1: Pues por ahí llegó a darle su palmadita, pues de.
0: Sí, que tranquilo, viejo.
1: Tranquilo, estas cosas pasan, ¿no?
0: Sí, pues ahora sí que. Pues no. No dio la talla, dijera, y pues ahora sí que me lo volá.
1: Sí.
0: Pues no esperaba, no esperaba eso también él.
1: No, imagínate.
0: Sí, no, pues ahora sí que.
1: No. Bueno, pero pues. Yo siento que a veces es muy ilógico que durante el torneo despidas a un entrenador porque pues ya tuvo como la preparación antes, ¿no? Con su selección, conoce a sus jugadores. Y meter a un interino ahorita, híjole, lo veo complicadito, pero pues aquí en México estas cosas no pasan, ¿no?
0: No.
1: Tendría que terminar el Mundial y ahí despedirlo. Pero pues mira,
0: sí,
1: lo que pasó con este entrenador que ya le dieron las gracias por ahí.
0: Sí, no, hombre, imagínate tu primer partido. Ay, Dios.
1: Pues ni vos.
0: Sí, aquí terminé el partido y compadrito. Muchas gracias. Gracias. Que vaya bien.
1: Mucho gusto, muchas gracias.
0: Vámonos.
1: Vámonos.
0: Sí, no, hombre, pues es lógico. Pero sí, esperamos ahora sí que los mejores resultados en esta de la tarde. Vamos a un corte y regresamos. Corte de media. Y regresamos a través de la mejor frecuencia 101.5 Boom FM.
2: 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Son las 3:31. 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Son las 3:32.

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0: Y estamos de regreso a las 3 de la tarde con 42 minutos. Tenemos más información relevante en esta hora de la tarde, compadito.
1: Fíjate, tengo una nota aquí, mi estimado Roy. De, no sé si te acuerdas de este señor Ángel Fernández, compadre.
0: Claro, sí.
1: El maestro de la crónica que transformó el balompié en poesía épica.
0: Así es.
1: Mira, antes de la llegada de las figuras contemporáneas de los micrófonos, existió este hombre que revolucionó por completo la manera de vivir el balompié a través de la televisión y de la radio. Ángel Fernández nació en la Ciudad de México en 1925. Este legendario narrador de las décadas de 1960, 1970 y 80 convirtió cada encuentro ordinario en un relato literario, inmortalizando su ícono. Saludo a todos los que quieren y aman el fútbol. Así comenzaba, no sé si recuerdas.
0: Así es.
1: Su gran genialidad radicó en inyectar drama, metáforas y pasión desbordada al juego, convirtiéndose en el pionero de los motes inmortales en el balompié nacional, destacando el apodo del Niño de Oro para el joven Hugo Sánchez. Además, fue uno de los principales responsables de popularizar el prolongado grito de gol. Él fue como que el pionero, compadre, en las transmisiones que habían en América Latina, ¿no? Y tras su fallecimiento en el 2006, su legado se consolidó como la escuela fundamental que construyó la identidad de la crónica deportiva mexicana moderna.
0: Imagínate, qué buena nota, la verdad.
1: Es la voz que cambió el fútbol para siempre. Un dato ahí curioso, ¿no?
0: Un dato curioso, claro, por supuesto.
1: Muy padre, porque él fue el que protagonizó ese grito de gol prolongado, ¿no?
0: ¡Gol!
1: Exactamente.
0: Y que te vas tendido, ¿no?
1: Te vas.
0: Tenemos esta información también de los posibles cambios que van a haber ante Corea. Pues tras la baja de César Montes por una tarjeta roja,
1: sí,
0: sería sustituido por Edson Álvarez. También tenemos Israel Reyes, sería sustituido por Jorge Sánchez.
1: Ok.
0: Y Brian Gutiérrez, sustituido por Gilberto Mora, jugando como titular los dos tiempos.
1: Yo creo que sí está bien el planteamiento, mi estimado Roy, porque con lo que te decía, son jugadores jóvenes. Son jugadores que por ahí son más rápidos, ¿no? Y lo que se le tiene que jugar a Corea es en contra es eso. O sea, su velocidad y dinamismo que tiene. Entonces, por ahí necesitamos jugadores jóvenes que puedan hacer esos movimientos y que se desempeñen bien en el partido.
0: Claro, por supuesto. También tenemos aquí, ya nos salió de los máximos goleadores.
1: Ajá, sí.
0: En mundiales. Tenemos en primer lugar a Klose con 16 goles.
1: Ok, sí.
0: Tenemos a Ronaldo.
1: Ajá.
0: En el segundo lugar.
1: A Ronaldo, Ronaldo R9, ¿no?
0: R9,
1: sí.
0: Ronaldo R9. Con 15 goles.
1: 15 goles, sí.
0: Mbappé en el tercer lugar, rompiendo el récord ahorita con 14 goles.
1: Ajá.
0: Y que yo creo que lo va a romper de esos 16. Él sí se va a coronar, yo creo que en el primer lugar.
1: Sí, yo creo que sí.
0: Müller de Alemania con 14 goles. Lionel Messi en un quinto lugar con 13 goles. Fontaine de Francia igual con 13 goles. Y en el séptimo lugar, Pelé con 12 goles. ¿Cómo lo ves?
1: Sí, yo creo que el nombre de Mbappé va a sonar en este mundial, compadrito, porque sí pienso que esos dos goles que los separan fácilmente en un partido los podría alcanzar, ¿no? Y rebasar.
0: Claro, por supuesto.
1: Entonces sí, creo que va a estar sonando muchísimo el nombre de Mbappé. Y habría que ver qué hace Messi también, ¿eh? Porque pues...
0: Sí, tenemos que esperar ahorita. También Messi nos puede dar la sorpresa. No sé, que se pueda meter 2-3 goles.
1: Sí, exactamente.
0: En el partido al rato y...
1: De hecho, creo que también Messi podría romper este récord. Habría que ver qué es lo que va a hacer Mbappé más adelante, que yo creo que él va a ser el número uno ya ahorita en goleo, ¿no?
0: Así es. Un gran ausente en este mundial que no se va a poder despedir es Robert Lewandowski.
1: Sí.
0: Cuando la selección de Polonia cayó ante Suecia en el repechaje.
1: Sí, unos jugadores, hay muchos jugadores que se quedaron en el camino. Lo que comentamos al principio en el programa, que por ejemplo Italia, ¿no? O sea, quedaron muchos jugadores que no van a poder jugar este mundial y que lógicamente por la edad pues ya se están despidiendo, ¿no? Prácticamente del fútbol.
0: Claro, por supuesto. Tenemos mensaje aquí que están mandando saludos. La terminación 5567. Hola, quiero que me manden un saludo a Lupe Gómez Méndez de Nueva Esperanza, Palenque. Los saluda Wilber Jiménez Córdoba de Hidalgo, Comalcalco, Tabasco.
1: Perfecto, pues ahí quedó el saludo hasta Palenque, ¿no?
0: Así es.
1: Perfectísimo, a todos un saludo para todos los que nos están escuchando.
0: Así es, que nos escuchan a través de la frecuencia 101.5 y también nos escuchan a través de la aplicación. Nos pueden escuchar en cualquier parte del mundo. Ajá. La aplicación. 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
1: Perfectísimo, amigo.
0: Ahí estamos.
1: Fíjate que la selección nacional de Irán regresó a Tijuana durante los primeros minutos de este martes, luego de empatar 2-2 con la selección de Nueva Zelanda en Los Ángeles, California, dentro de su participación en la Copa. A pesar de la hora, un grupo de aficionados se reunió a las afueras del hotel donde se hospedaba el conjunto iraní, con la esperanza de ver a los jugadores a su llegada y brindarles una muestra de apoyo. Entre los asistentes se encontraba Viviana, quien explicó que llegó al lugar alrededor de las 10:30 de la noche junto con su familia para esperar al equipo tras el encuentro, quienes ingresaron al hotel cerca de la 1:20 de la madrugada.
0: Imagínate.
1: Sí, la afición comentó que ya había acudido anteriormente al hotel y destacó que algunos integrantes de la selección han mostrado cercanía con quienes llegan a saludarlos, ¿no? Que fortaleció ahí el vínculo de los seguidores locales. Entonces, pues fíjate que este tema, que no los están dejando quedarse en los Estados Unidos.
0: No, solo eso.
1: Juegan el partido.
0: Su partido y va para atrás.
1: Y se
0: regresan. Máximo creo que 4 horas pueden estar en territorio estadounidense.
1: Creo que después del partido, sí. Y no se pueden quedar. Fíjate que estaba leyendo una nota hoy en la mañana donde los jugadores estaban pidiendo poder quedarse en la noche a dormir ahí en Estados Unidos y no se los otorgaron.
0: No.
1: Tuvieron que viajar a la Ciudad de México y ya llegaron tarde.
0: Así es, viajar a México y irse a Tijuana. Porque es donde están ellos ahorita, su concentración.
1: Sí, Tijuana. Pues por detalles, ¿no? Políticos y religiosos.
0: Claro, sí. Ahora sí que
1: creo que es por eso.
0: Es por eso esa situación. Algo más que tengamos que compartir en esta hora de la tarde, compadrito.
1: Sí,
0: 3 de la tarde con 49 minutos.
1: Fíjate, compadre, que Japón vuelve a dar el ejemplo al mundo. Porque limpian después del partido. En México, pues deberíamos de hacer lo mismo, ¿no?
0: Claro.
1: O sea, nos están poniendo ahí el ejemplo. Fíjate, tras el empate entre Japón y Países Bajos en el Mundial, aficionados japoneses fueron captados recogiendo la basura en las gradas antes de abandonar el estadio. La escena volvió a generar admiración en redes sociales, ya que mientras muchos asistentes dejan residuos tras los encuentros, los seguidores de Japón demostraron una vez más su cultura de respeto y de responsabilidad. Un gesto sencillo que marca la diferencia y que deja una importante reflexión sobre el cuidado de los espacios públicos. Padrísimo lo de Japón, ya lo habían hecho en el Mundial anterior. Ahorita se les ve durante el partido con unas bolsas azules.
0: Así es.
1: Con las que están echando porras y hacen mucho ruido con esas bolsas. Pero al final, pues esas mismas bolsas.

0: bolsas son las que les sirven para poder
1: levantar la basura,
0: recoger toda la basura que dejan ahí en el estadio, ¿no? Es padrísimo lo de los japoneses. Te digo, ya lo han hecho en los mundiales y en olimpiadas, en el que se les ve recogiendo la basura, ¿sí? Y no solamente es la gente, porque también su selección, muchos de los jugadores llegan, se quitan las casacas de calentamiento, terminando el partido se quitan el uniforme y lo tiran. No, estos jugadores de Japón, dobladita la playerita, compadre, se lo dejan a los de ¿cómo se llama? Los del el cuerpo técnico, para que se las puedan llevar y lavarlas, imagínate. Okay. Entonces hacen un
1: buen gesto, ¿no?
0: También, no, y aparte es primermundista, imagínate.
1: Imagínate, sí, pues claro.
0: Por eso están donde están.
1: Tenemos mensaje, a ver, vamos a escuchar.
2: ¿Qué tal? Saluditos amigos, excelente programa, excelente información. Sí, yo digo que Mbappé se va a poner en primera fila, porque Mbappé es delantero, pues, y Messi pues es medio, más él pone las pelotas, pero va a estar bueno, el Mundial.
0: Ahí sí, tenemos ahí. Sí, todo lo que va a hacer Mbappé este Mundial, híjole, sí.
1: Está dejando que hablar, ¿verdad?
0: No, por supuesto. Todavía es lo que le falta, es lo que decíamos.
1: Sí, claro, por supuesto. ¿Algún otro comentario que tengamos ahí, compadre?
0: Pues esperar, compadrito, ahora en la tarde nada más el partido de Argentina, para ver cómo se comporta Messi, ¿no? Lo esperado también, porque
1: claro,
0: pues ya son sus últimos trotes en los campos. Entonces, tenemos ahorita a las 4 de la tarde, Irak contra Noruega. Ahí vamos a estar checando a ver cómo les va. A las 7, Argentina-Argelia. Y cerramos el día de hoy con Austria-Jordania a las 10 de la noche.
1: Ya también tenemos los partidos para el día de mañana.
0: Ajá.
1: Tenemos a las 11 de la mañana, Portugal contra Congo.
0: Buenísimo, ¿eh?
1: Va a estar muy bueno ese. Buenísimo también el de Inglaterra contra Croacia a las 2 de la tarde. A las 5 de la tarde tenemos el de Ghana contra Panamá. Y cerramos el día con Uzbekistán contra Colombia.
0: Buenísimo también, ¿eh? Buenísimo.
1: Entonces, muy, muy buenos partidos para el día de mañana. Y pues, por supuesto, el día jueves 18 tenemos el encuentro de México contra Corea.
0: Pues ya estamos listos, estamos preparados a como se nos pare Japón, tenemos que ganarle.
1: Así es. Entonces nos despedimos, compadrito, el día de hoy. Hemos terminado este programa de Boom Sport. A ver, te nos llegó un último mensaje.
0: A ver, no, suéltalo.
1: Ahorita toca ver a Erling Haaland, a ver si mete 3 golecitos nomás, dice.
0: A ver qué tal, cómo le va a Haaland en el partido, que la verdad va a ser padrísimo verle un gol, ¿no?
1: Sí, claro, por supuesto, sería su primer gol en el Mundial, ¿no?
0: Sí, primer gol es el Mundial. Fíjate que hay muchos jugadores, eso te voy a dar la información bien el día de mañana.
1: Ok.
0: Que están teniendo parches en los uniformes.
1: Así es.
0: Pero todos esos parches van a ser retirados después de los partidos, porque son coleccionables. O sea, los van a estar, me imagino, vendiendo.
1: ¿A poco?
0: Sí, va a quedar por ahí resguardado todo esto, y en alguna subasta se va a estar vendiendo. Imagínate cuánto llega para los coleccionistas, cuánto llega
1: a valer
0: estos parches que van a ser históricos.
1: Claro.
0: Por lo que te mencionaba, ¿no? O sea, los récords que se van a romper, ¿no?
1: Así es. Pues nos vemos el día de mañana a través de la frecuencia 101.5 Boom FM en su programa Boom Sport.
0: Un saludote ahí para el profe Jaime, que nos está sintonizando.
1: Ah, ya nos sintoniza.
0: Sí, dice, ahí nos mandó un mensajito, dice, creo que es más fácil ver a México en la final con el arbitraje que con la selección, lo que decíamos por ahí.
1: Sí.
0: Porque sí, lo veo difícil que México llegue a la final. Esperemos que llegue lo más que pueda, ¿no? Les deseamos
1: así
0: lo mejor.
1: Así que se les sea lo
0: pero
1: mejor.
0: Sí, creo que por ahí el arbitraje podríamos estar muy bien representados en la final, inclusive, ¿eh?
1: Claro, por supuesto.
0: Se ve por ahí el árbitro mexicano.
1: Saludos ahí al profe Jaime, que está en sintonía con nosotros. Y pues nos despedimos, compa. Ya a las 3 de la tarde con 55 minutos. Su servidor Roy Cruz.
0: Su servidor Mario Cedillo.
1: Nos vemos el día de mañana
0: en
1: su programa.
0: Nos vemos mañanita con nuevos resultados, a ver cómo termina los partidos del día de hoy, ¿no?
1: Así es. Nos vemos hasta mañana. Hasta excelente mañana. Tarde.
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3: Son las 3:56.

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1: Son las 4:05.
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1: Son las 4 con 21 minutos.
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0: 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Son las 4 con 51 minutos.
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1: Ya son las 5:10.
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1: Ya son las 5 con 26 minutos.
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0: ya son las 5 con 43 minutos.
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0: 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Ya son las 5 con 56 minutos. 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